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4: Vámonos con más música a través de Kiss 101.9. Dice por acá, buenas tardes, Boris, por favor, ¿le podrías mandar un saludo a mi papá Julio, que te escucha en las tardes con el tema de Gotas de Fuego? Saludos allá con el tema de José José. Y también ya nos pidieron una severenda señora canción. Es más, voy a pagar la de José José. Ya, imagínese usted cómo es esta canción. Nos pidieron el tema de Acompáñame. No hay joya más hermosa en el mundo para dedicar que el tema de Acompáñame. Caballero, usted tiene todo mi respeto. De verdad, qué buena canción. Así que entramos directamente en este bloque musical con Gotas de Fuego, seguidamente de Acompáñame, y por supuesto, más canciones aquí a través del 101.9, donde la música te mueve. Pero antes, vamos a dedicar las mañanitas a todos los cumpleaños, y en especial a nuestro amigo Rommel Barbosa, que anda de manteles largos, mi estimado. Que la estés pasando muy bien, que la estés pasando chévere. Te mandamos un apapacho enorme para ti y toda tu familia. Y por supuesto que te consientan, que te apapachen, que la pases chévere. Y ánimo, un año más, una raya más al tigre, una vuelta más al sol, caballero. Te mandamos un saludo cordial y por supuesto, muchas, muchas felicidades.

0: vas con todo.
1: Como debe de ser, está festejando nuestro amigo Rommel Barbosa, chambeando con doble evento. Mira qué bien. Saludos, mi amigo, que la estés pasando muy bien. Y por supuesto, gracias por escuchar el 101.9. Ahorita te dedicamos un temazo ahí para que sigas chambeando. Mientras tanto, vámonos con más música. Esto es el Back in Time.
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0: En Kiss FM son las 6 con 17 minutos.
2: 6:17. 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

0: las 6 con 29 minutos.
1: 6:29.
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4: Las 6:32, 6:32, y bueno, seguimos con más música, nos piden por acá. Bonis, con César Costa nos pide el tema de Dile que la quiero. Ah, caballero, mira nomás. Ah, andamos rockerones. Sí, sí, ese tema que me estaba preguntando ahorita de lo que pusimos, el tema es de la novela Baila Conmigo, el que canta. Es un actor que ya tiene ahorita su podcast. Ahorita te paso el nombre del actor. Se llama Si es amor, así usted lo puede localizar. Ponga Baila Conmigo, Si es amor, ahí en YouTube. Y ahorita la puede usted descargar allá para que la tenga en su playlist. Y usted lo puede disfrutar. Vámonos, con música llega para ustedes. La presencia de Ricardo Arjona. Ayer también nos pidieron aquí a Palito Ortega. Así que en un momento más vamos a ponerlo. Le recuerdo, 981-160-1343, 981-160-1343. Y por supuesto, les invitamos a seguirnos en redes sociales. Aparecemos como Kiss FM 101.9 Campeche, redes sociales de su servidor, Boris DJ5, Señor B, Retro Beats y Cruzando la Línea TV. Estamos para ustedes. Y les recuerdo que hoy tenemos eventazo, man, al ratito tenemos eventazo. Ojalá usted pueda asistir, ¿verdad? Para pasar a chévere. Nada más, sí, por favor, lleve su paracetamol, lleve ibuprofeno. Al rato nos duele la rodilla. Luego, ¿por qué nos pasan las cosas? ¿Ya vio? Bueno. Vámonos con música. Quédate con nosotros. 981-160-1343.
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1: Voy a poner un temazo que le gusta a mi hijo Diego, que está escuchando ahorita en ese momento. Este tema es y entra directamente dentro de las canciones que estamos comentando, que es de los 60s hasta los 90s. El tema de Dame un poco más de MDO. Un súper temazo antes de entrar a los 2000s. Y por supuesto, este se lo vamos a dedicar. Dice que anda el coach. Ahorita anda viajando por allá. Saludos, hijos. Te amo mucho. Te mando un besote enorme allá para mi hijo Diego, que nos anda escuchando. Y el tema de Dame un poco más se convirtió en un hitazo. Tanto la versión normal como la versión remix, que es obviamente uno de los temas donde echamos el bailongo. La versión remix es una joya, definitivamente. Así que para mi hijo Diego Quijano, que nos están escuchando, hijo, te amo mucho. Gracias por estarnos interesando ya en el coach. Vámonos con música. Llega para ustedes la presencia de MDO.

Vámonos con los mensajes que ya nos mandaron. Muchas gracias. Dice por acá, Bonis, amigo, ¿me puedes felicitar a mi esposa Morita? Que este fin de semana, que este fin de mes, perdón, que pasó, cumplió años. Y así como yo siempre estaba escuchándote, muchas gracias. Siempre todo el día de la estación, hasta con el tío Enrique. Ahí se puede, digamos, pues trabajamos en la construcción, plomería, electricidad, climas. Y ella es mi ayudante junto a mi chavo Juan. Dice que igual le gustan nuestros oficios. Vamos llegando a casa después de la jornada soleada, amigo. A ver si vamos a ver más tarde al amigo Alex. Claro que sí, muchas gracias. Dicen que 15 de enero también estaré de festejo. El tema que me gustaría que pongas, porque estamos escuchando, creo que es el rol de Candilejas de Carlos Augusto. Si no, tiene la Roberto Carlos. Ah, perfecto. La de Roberto Carlos, con gusto, ahorita te la ponemos, amigo. Dice, amigo Boris, aquí escuchando el 101.9 desde la Avenida Colosio. Me gustaría escuchar la canción de La Vida Sigue Igual, de Julio Iglesias. Gracias, ahorita checamos. Dice, buenas tardes, será que me puedas poner la canción de Ricardo Arjona, Historia de Taxi. Saludos desde Ex Hacienda Calá. Claro que sí. Dice, buenas noches, Boris, hay una canción que es de 1977, 100 kilos de barro, la canta José José y Enrique Guzmán. Déjame checar ahorita rápidamente. Saludos allá al buen amigo Jesús, que nos están escuchando con el tema del último beso de los Abson, cómo no. Dice, Boris, ¿podrías poner la canción? Vamos a platicar de los socios de ritmo con la magnífica voz de Rubén Baeza. Claro que sí, en un momento más le ponemos todos esos temas. Vamos a ir rápidamente a una pausa comercial. Regresando, tengo para ustedes esos temas que ya nos pidieron para que sigamos aquí cotorreando. Hoy sí que estamos pasando la bohemia, ¿eh? Hoy sí estamos pasando la bohemia como debe de ser. Tenía rato que no se sentía esa cuestión de lo bonito de la bohemia. Mira, usted, a pesar de que usted esté en su casa y yo aquí chambeando, qué bonito es compartir el mismo sentimiento de las canciones bien chéveres y bonitas que hace mucho tiempo existieron. Muchas gracias a usted que nos acompaña. De verdad, se lo digo sinceramente. Muchas gracias. Regresando a la pausa para hacer los temas que ya nos pidieron, te recuerdo, línea de WhatsApp 981-160-1343. Esto es el Back in Time del fin de semana.

0: 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En Kiss FM son las 6:45.
1: 6:45.
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0: En Kiehl's FM son las 7.
2: 7 o'clock. 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

0: 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Son las 7 con 14 minutos.
1: 7:14. 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

Ahora es necesario separarnos. 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

0: 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En Kiss FM son las 7:34.
1: 7:34.
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Vámonos con más música a las 7 de la noche con 36 minutos y la lluvia que cae. 981-160-1343, este es el Back in Time del fin de semana.

0: 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En Kiss FM son las 7 con 45 minutos. 7:45. 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

0: Las 7:47 llegamos a la recta final de esta transmisión del Back in Time, que hoy estuvo bastante nutrida. Muchas canciones muy buenas, muchos recuerdos, muchos temas. Esperamos que mañana también nos acompañes en punto de las 3:00 p.m. con todo lo que vamos a traerte mañana también. Música variadita, ya sabe usted, desde baladas, de canciones movidas. Y por supuesto, le recuerdo, todos los fines de semana a partir de las 3:00 p.m. estas y más canciones se hacen presentes aquí a través de Kiss 101.9. De fondo el tema de La Chica Banda de Café Tacuba, ¿te acuerdas de esta canción?
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0: 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Temazo de los Café Tacuba. Bueno, yo me paso a retirar diciendo que tengas una excelente noche. Y por supuesto también te recordamos que si vas a salir, si vas a tener una fiesta o el evento, obviamente que les habíamos comentado de este eventazo de hoy, allá con los amigos de Tridimensional. Bueno, pues por favor, ya sabe usted, váyase con mucha, mucha precaución, por favor, nada más. Si dado caso va a manejar, hágalo con precaución. Si dado caso va a enfiestarse, pidas un taxi. Hay muchas oportunidades de llegar a casa bien, sin tanto problema. Entonces, pues, por favor, nada más eso te encargamos. Y mañana, Dios mediante, llegamos aquí para ustedes con lo mejor de la música pop en español. Nos despedimos con Cara Luna. Con Cara Luna, oye eso. Con Fey y con Mónica Naranjo. Dos temazos ahí noventeros, súper noventeros. Y, por supuesto, esperamos que mañana usted nos acompañe en punto de las 3:00 p.m. Les recuerdo, redes sociales. Estamos como Kiss FM 101.9 Campeche. Estamos también como Boris DJ5 Señor B, Retro Beats y Cruzando la Línea TV. Ahí para que, si dado caso nos quiere seguir, ahí estamos apareciendo para ustedes en Facebook, TikTok, arroba el Boris B grande O H R I S. Ahí estamos apareciendo para ustedes. Gracias, familia. Un abrazo enorme a la distancia. Chao, mañana en una emisión más de buena música en el Back in Time.

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0: 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En Kiss FM son las 8.
1: 8 o'clock.
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1: En Kiss FM son las 8 con 17 minutos.
2: 8:17. 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
2: En Kiss FM son las 8:32.
3: 8:32.
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1: En Kiss FM son las 8:51.
2: 8:51.
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1: En Kiss FM son las 9:05.
2: 9:05.
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9: 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Para preparar el platillo sabio del mes, nos acompañaron Leos y Cha, que nos compartieron una receta ideal para variar el menú de la semana. 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
11: Bienvenidas y bienvenidos a Revista del Consumidor Radio. Yo soy Leos.
12: Yo soy Cha. Y hoy estamos aquí con todos ustedes para cocinar el platillo sabio de Profeco.
11: Les traemos una receta que combina sabores dulces, ácidos y saladitos. Atún a la vizcaína.
12: Tome nota. Para preparar nuestro platillo necesitaremos 5 latas de atún, ya sea en agua o aceite, pero bien drenadas. Medio kilogramo de jitomate, una cebolla, 2 dientes de ajo finamente picados, 3 papas medianas cocidas y cortadas en cubitos y media taza de puré de tomate.
11: También vamos a utilizar aceitunas verdes, alcaparras y chiles güeros en escabeche al gusto. Además, 3 cucharadas de aceite de oliva, 2 hojitas de laurel, sal, pimienta y un poquito de sazonador de hierbas a la italiana. Y si le quieren dar ese toquecito crujiente, 1/4 de taza de almendras fileteadas. ¿Vamos a la preparación?
12: Para iniciar, en una cacerola u olla grande calentamos nuestro aceite de oliva y sofreímos la cebolla junto con el ajo hasta que estén transparentes y bien doraditos. Después agregamos los jitomates cortados en cubos pequeños y sal pimentados.
11: Añadimos el puré de tomate, agregamos un poquito de sal, el sazonador de hierbas al gusto y las hojas de laurel. Dejamos cocinar a fuego medio por unos 10 minutos hasta que el jitomate reduzca un poco.
12: Pasado este tiempo, agregamos las aceitunas sin hueso y las alcaparras. Y aquí va un paso que es opcional, pero que le da un toque muy rico, la verdad. Unas almendras fileteadas. Mezclamos todo muy bien y lo dejamos al fuego unos 5 minutitos más para que todos los sabores se integren a la perfección.
11: Ahora vamos a agregar la papa precocida para que termine de cocinarse con el calor del guiso. Después incorporamos el atún y lo mezclamos con muchísimo cuidado. El secreto aquí es hacerlo suavemente para que no se nos bata la papa ni se nos deshaga el atún.
12: Y para el toque final, sazonamos con sal y pimienta al gusto, pero mucho ojo aquí. les vamos a pasar un tip muy importante. Recuerden que las aceitunas y las alcaparras ya son bastante saladas, así que prueben su guiso primero para que no se les vaya a pasar la mano con la sal.
11: Para cerrar, vamos a agregar chiles güeros enteros al gusto. Y un secretito es que le podemos poner un chorrito del mismo vinagre con el que vienen los chiles, que le va a dar un poco de acidez muy característica y muy deliciosa. Tapamos después la olla y dejamos a fuego medio por 10 minutos para que ahora sí todos los sabores se integren por completo. Y listo, ya quedó.
12: Ya podemos disfrutar de este espectacular atún a la vizcaína. Para presentarlo, decoren con unas hojitas de perejil fresco, un poquito más de almendras fileteadas y, por supuesto, acompáñenlo con unas buenas tostadas, puede ser también un bolillito.
11: Lo que quieran, galletitas. Queda buenísimo. Anímense a prepararlo y cuéntenos en nuestras redes sociales cómo les fue. No se les olvide que también pueden ver esta receta en el canal de YouTube Profeco TV. Yo soy Leos.
12: Yo soy Chay y fue un gusto cocinar con ustedes aquí en Revista del Consumidor Radio.
11: ¡Hasta la próxima!
12: ¡Bye, bye!
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0: 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Son las 9:17.
1: 9:17.
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Damas y caballeros, muchísimas gracias por estarnos sintonizando. Muy, muy buenas noches en esta noche del 5 de septiembre del 2026. Mi nombre es Enrique Rivadeneira y ya saben que este es el especial sábado por la noche, sábado listos para salir a parrandear, irnos de juerga, escuchar canciones maravillosas, bailar o no bailar, o brincar y disfrutar, o simplemente reunirte con los amigos en el mundo virtual o en el mundo físico, no importa, o pasar un momento agradable y romántico con esa persona que te hace ver hasta las estrellas de color diferente, o por qué no, pasar un momento en familia, con tus hijos, con tu familia política, con quien tú quieras, tu perrito, tu gatito, tus pececitos ahí en tu pecera. Efectivamente, qué mejor manera de hacerlo que arrancar con Kiss Life edición de sábado por la noche con canciones excelentes que ya, pues obviamente ya arrancamos con el pie derecho escuchando estas increíbles rolitas como esta que disfrutamos de Rayleigh y Yuridia, ¿qué nos pasó? Ahorita nos vamos con Niño de Belanova, Jennifer Rojo en dueto con Gloria Trevi, la canción No Eres Tú y después Madre Tierra de Chayanne, así que no se vayan y quédense disfrutando de las mejores rolas aquí en el 101.9, mensajitos, saludos, comentarios al 981-160-1343. Repito, nuestro número de WhatsApp 981-160-1343. Pásenla bonito y sigan disfrutando la mejor de las estaciones, preparado especialmente para ti, aquí en Kiss FM 101.9. 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

0: 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Son las 9:32.
1: 9:32.
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Damas y caballeros, continuamos con más musiquita. Gracias por estarnos sintonizando. Y aquí mandamos saluditos a todos los que se están reportando con nosotros, como la señorita Ruby, que nos dice que se encuentra bien. Espero que se encuentre muy bien y espero que se encuentre feliz en casita, que está tranquila, disfrutando de esta nochecita refrescante, lluviosita. Lluviosita como las ranitas que están saliendo a croar por todas partes, como la canción esta que... Efectivamente suenan y mucho. Tenemos una temperatura bastante fresca, digo, con el tormentón que cayó, 26 grados Celsius, humedad muchísima, 86%, y viento del noreste, o sea, bastante humedito, cálido, de 11 kilómetros por hora, así que bueno, seguramente no vamos a tener una noche demasiado refrescante, como que el verano dice, no me quiero ir, señor Stark, no me quiero ir, pero te quedan 15 días, verano, ¿qué le haces? Efectivamente, en 15 días se va el verano y llega el otoño con su capa de hojas castañas, con esos frutos ya maduros, con esas cosechas ya bien tostadas por el sol y esos vientos refrescantes que cada vez nos dicen más, llegaron los pichanitos. Así que, gente bonita, no se vayan y quédense con nosotros disfrutando de las mejores rolas para pedirnos, ¿sabes qué, tío Enrique? Ahorita que está en esta temporada bastante calurosita, ¿por qué no ponemos una rolita especial? Y yo digo, ¿cómo cuál? ¿Cómo cuál con esta temperatura, con este clima? ¿A qué se refieren con una rolita especial? Ah, pues, ¿qué te pasa, tío Enrique? No ha parado de llover de maná. Ponte esa rola, no seas malito. Y seguimos, claro que sí. Me parece excelente. Mis estimados, vámonos entonces con No ha parado de llover con maná. Y después, tan solo un minuto de Río Roma. No se vayan. Seguimos sintonizándonos aquí en el 101.9. Mensajitos al 981-160-1343. Al volver del corte comercial, ¿cómo duele? De Jeans.

0: En Kiss FM son las 10.
1: 10 o'clock.
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Damas y caballeros, continuamos con más música y tenemos una rolita encargada para nuestra amiga Lorena Moreno, que ella siempre nos está sintonizando. Lorena, esperemos que te encuentres muy bien, ya lista para descansar, para mimir, para iniciar con toda la actitud el día de mañana y echarle muchísimas ganas. Sueña bonito y sobre todo sigue escuchando Kiss FM 101.9. ¿Y qué vamos a poner? Nos pidió Bailando Bachata. Ahí está. Para que arranquemos esta nochecita, así que le demos, para que cerremos esta nochecita con el broche de oro, para que podamos disfrutar con ritmo agradable, con ritmo a gusto, en la voz del papá de todos nosotros, el gran Chayanne. Así que ahí está, para nuestra amiga Lorena Moreno. Luego nos vamos a una pausa comercial y regresamos con la canción Verás de Juan Gabriel y José María Napoleón. Esta va para la señora Elizabeth Hernández, que siempre nos está escuchando muy atenta a las canciones y programación de aquí de nuestro queridísimo Kiss FM. Y a nuestra amiga, la queridísima Maggie, que siempre nos sintoniza. Para ella, Faye y la canción Bajo el Arco Iris. No se vayan y quédense con más música aquí en el 101.9, porque tenemos que seguir disfrutando la mejor programación aquí en esta noche, noche de sábado, sábado para disfrutar, para irnos de rol, para irnos a reventar, para irnos a echar relajo. Para eso es este sábado. Ya llovió. Ya llovió, nomás váyanse despacito, que no, luego derrapa el carro. Ya llovió, ya pueden estar felices y divertidos. O si no, ya es momento, a lo mejor tú dices, no, tío Enrique, yo ya cuelgo los tenis ahorita porque voy a descansar. Pues ándale, a descansar se ha dicho. Pero sigan escuchando Kiss FM para que puedan descansar con la mejor actitud.

0: 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Son las 10 con 16 minutos.
1: 10:16.
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1: Damas y caballeros, 10 de la noche con 28 minutos en esta hermosa nochecita del 5 de septiembre. Sábado 5 de septiembre, tenemos mensajitos que nos dicen: tío Enrique, se antoja la noche para un karaoke. ¡Uf! ¡Claro que sí! ¡Claro que sí! Un rico karaoke con los compas, con las amigas, con los amigos, con la familia, en donde sea. Te armas tu karaoke y bueno. Y luego no necesitas gran cosa, o sea, con que tengas acceso a internet a veces es más que suficiente. Hay páginas donde tú puedes armar tu karaokeada y estar disfrutando, y en ocasiones tu mismo celular es más que suficiente para pasarla en grande. La cosa es divertirse, no estarse calificando ni nada por ello. Hay quienes les gusta que sí, no, que la maquinita nos califique. Bueno, pues adelante, dense. Y se bajan una app bien chida para poder hacerlo. Y muy bueno. A mí lo que me interesa nomás es echar relajo. Así que si cantas bonito, qué chido. Cantas feo, qué chido igual. Vámonos con más música, sí. Pero vamos primero a una pausa comercial. Y al volver tendremos Enrique Bunbury con la canción Frente a Frente. Después de esto, una rolita maravillosa de Los Ángeles Azules. Yo me lo busqué en dueto. ¿Con quién? Con Thalía. Así que a disfrutarse dicho en esta hermosa noche, que estamos disfrutando las mejores rolas, las mejores canciones aquí en el 101.9. Sube a tu radio. Saludos a toda la banda que nos está escuchando en el transporte colectivo, que después de esta lluvia está ya llegando finalmente a su casa a resguardarse y pasarla muy bien. Un fuerte abrazo, pásenla de lujo y sigan escuchando Kiss FM, la estación del beso, con el tío Enrique.
2: 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Son las 10 con 30 minutos. 10:30.
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0: En Kiss FM son las 10 con 44 minutos.
1: 10:44.
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Saludos al supercompa Jerry que nos está escuchando. Y que dijimos, ¿sabes qué? Vamos a poner estas rolitas increíbles, maravillosas, de porque nos pidió una canción, como así bien, bien chévere, de Natalia Lafourcade, Hasta la Raíz, que es una belleza, y también de Belanova, Por Ti, y entonces yo dije, qué bonito, estamos escuchando una canción de Natalia, y dije, vamos a alocarnos, a cerrar con broche de oro este programa con pura, con las Natalias. Así que vamos a escuchar ahorita a Elsa y Elmar con Carla Morrison. La rola se llama Qué Noche. Después, Tu Falta de Querer con Mon Laferte. Y cerramos con Alex Sintek, Historias de Danzón y de Arrabal. Y con eso nos despedimos, gente bonita. Muchas gracias por estarnos acompañando esta noche, por habernos estado acompañando en esta programación. Y sobre todo, les invitamos a que se queden después para escuchar las mejores mezclas de los DJs de casa. Obviamente, Kiss Live termina y damos paso a Kiss Mix. Así que nos estamos escuchando el día de mañana, por supuesto, aquí en La Mejor de las Estaciones. Y el lunes nosotros nos estamos sintonizando en punto de las 8 de la noche con las mejores rolas. Estaremos teniendo una cita aquí, musical, por supuesto, para disfrutar de Kiss Live, edición nocturna y de la trivia de los lunes. Pero mientras tanto, quédense disfrutando estas canciones que tenemos para ustedes en esta noche. Hasta muy pronto. Chao.

0: 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En Kiss FM son las 11 con un minuto.
1: 11:01. 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

0: 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En Kiss FM, son las 11 con 35 minutos.
1: 11:35.
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0: En Kiss FM son las 12 con 6 minutos.
1: 12:06.
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0: 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En Kiss FM son las 12 con 38 minutos. 12:38. 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
1: 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En Kiss FM es la 1:07.
0: 1:07. 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

0: 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Es la 1:39.
1: 1:39.
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0: En Kiss FM son las 2.
1: 2 o'clock.
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1: En Kiss FM son las 2 con 18 minutos.
2: 2:18.
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0: En Kiss FM son las 2 con 47 minutos.
1: 2:47.
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0: 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Son las 3 con 24 minutos.
1: 3:24.
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0: Kiss FM, son las 3 con 54 minutos.
1: 3:54.
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0: 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Son las 4 con 31 minutos.
1: 4:31.
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0: En Kiss FM son las 5 con 5 minutos.
1: 5 of 5.
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0: 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Son las 5 con 19 minutos. 519. 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

0: En Kiss FM son las 6 con 3 minutos.
1: 603.
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0: Son las 6 con 17 minutos.
1: 6:17. 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

0: Son las 6 con 28 minutos.
1: 6:28.
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0: 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Son las 6:43.
1: 6:43.
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0: Son las 8 con un minuto.
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0: Muy buenos días, queridos amigos. Muy buenos días tengan todos ustedes. Bienvenidos a Hoy es Domingo a través de Kiss FM 101.9. Hoy es domingo. Yo soy Betty Notario. Te doy la bienvenida a estas Betty Notas Domingueras a través de la estación del Beso, el 101.9 de FM. Mañana desde San Francisco de Campeche, México. Que yo tengo el alma. Tenemos mucho que platicar este dominguito, 6 de septiembre. 28 grados Celsius aquí en esta bella y hermosa ciudad, en este dominguito familiar. Hoy el pronóstico nos dice que estaremos nublados. Bueno, ayer nos llegó la lluvia nocturna, pero las sentimos como unas bendiciones, así que, bueno, pues a disfrutar el domingo familiar. 33 grados a la máxima, 25 a la mínima. Estuvimos desde las 5 de la mañana que estamos en los controles. Los controles técnicos, aquí una servidora, aquí manejando la consola, el micrófono, programando para poder entrar al aire de 8 a 10 con mucha alegría dominical. Quiero decirles que hoy es el Día Mundial de las Aves Playeras. O sea, de las garzas, de los pelícanos. De todas esas aves playeras, pues hoy es su día. También es el Día de la Concienciación sobre el daltonismo. ¿Usted es daltónico? Ya lo sé, les gusta ver las cosas del mismo color. No, saludos, saludos. Hoy festejamos a San Mansueto, Onesíforo, Eva y Prepedigna. Oigan, qué nombres, ¿verdad? Pero sí existen, ¿eh? Y un saludo enorme para toda nuestra audiencia, a todo nuestro público que nos escucha como cada domingo con Hoy es Domingo. Manden su saludito al 981-160-1343. Esta línea es exclusiva de cabina aquí en Kiss FM 101.9. Manden todos sus mensajes. Estos mensajes que nos llegan, obviamente, aquí nosotros mencionamos en el horario asignado, sobre todo en estas betinotas, que es de 8 a 10 de la mañana, con este dominguito 6 de septiembre. Pásenla muy bonito, manden su saludo, manden su felicitación, dediquen su canción, pero también escuchen estas betinotas domingueras.
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0: Y por supuesto les invito a seguirme en mis redes sociales. Estoy como Betty Notario, locutora, y de paso, pues den su paseíto por mi página en Betty Notas Campechana, pero también de riguroso interés para todos los seguidores de la Estación del Beso, les invito a que le den like, a que vean el contenido también que se sube a nuestra página oficial en Kiss FM 101.9 Campeche, allá donde los locutores se encuentran en patitas en la calle, en algún evento especial, control remoto, por supuesto, todos los locutores de tu estación favorita, con Héctor Castillo Cheque, con David Quijano, con Enrique Rivadeneira y una servidora, Betty Notario. Somos el equipo de voz de Grupo CIPSE en San Francisco de Campeche, dedicado precisamente al tema de cabina. Así que saludotes para todos, gracias por ser parte de nuestra comunidad digital, por enviarnos sus saludos, por felicitar a sus cumpleaños esta mañana. Regresamos en breve con estos saluditos que estamos acumulando. La comunidad digital tiene que crecer día a día, así que anótate, manda tu saludo y forma parte también de los Gallitos Team, porque hoy también despiertan muy temprano, ¿verdad? Vamos con Luismi, regreso.

0: 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Son las 8 con 15 minutos.
1: 8:15.
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1: Estamos de regreso, son las 8 de la mañana con 19 minutos. Estamos haciendo radio en vivo. Yo soy Betty Notario. Gracias por escucharnos, gracias por ser parte de la comunidad digital que sintoniza la radio. Todos muy tempranito, ¿verdad? Y por supuesto, recordándoles que los sábados y domingos estamos de 8 a 10 de la mañana, de martes a viernes de 5 de la mañana, para todos mis gallitos madrugadores, a todos los gallitos team, de 5 de la mañana a 6 de la mañana. No se lo pierdan, si no formas parte de los gallitos team, te lo estás perdiendo, porque la verdad que despertarse muy tempranito, bueno, pues estar con formar parte de la comunidad digital, a todos los gallitos team que siempre estamos interactuando, mandándonos buenas vibras, platicando de nuestros planes, que si estamos en el transporte público, que estamos en el trabajo, estamos saliendo de guardia, entrando de guardia, en fin, hay muchas historias que inician de martes a viernes que nos escuchamos, ¿verdad? A través de la radio, a través de WhatsApp, a través de los saludos y dedicándonos canciones y frases que nos motivan a darle al día y a la semana. Ya saben, de martes a viernes de 5 a 6 de la mañana y de sábados y domingos de 8 a 10 de la mañana. Los sábados les tengo preparado los años maravillosos de Betty Notas de 8 a 10 y los domingos, hoy es domingo porque es más relax. 8 de la mañana con 20 minutos, manda tu saludito porque ya vamos a empezar con este relajito. Gracias por sintonizarnos. Recuerda www.cipseplay.com. En el 101.9 de FM. Haciendo radio en vivo y estas betinotas son para ti, porque el saludo, el primer saludo de las 6 de la mañana que nos llega el día de hoy, nos dice: buenos días, Betty, la voz más bonita de la radio. ¿Me podrías mandar un saludo a Pedro Gallegos, que es guardia de seguridad de los deportivos del Seguro Social de la Colosio, que dicen que es el más guapo? ¡Ay! Que lo amo de parte de un admirador. Él sabe quién soy. Y a su amigo Gabriel, ¿podrías mandar la canción Amor en Silencio de parte de Angélica? Claro que sí, saludos Angélica y un saludote para esos guapos que nos escuchan allá. La canción Amor en Silencio, claro, claro, con mucho gusto. Vamos a recordar viejos tiempos, ¿verdad? Esa canción creo que la cantaba Dulce, la cantante Dulce, ¿verdad? Nos dicen: buenos días, Betty Notario, Kiss Life Matutina. Soy Papo David Salomón de Betania. Saludos a Chemblas, Unidad y Banda Los Chapulines. Acá Mul Israel Esmeralda, canción Shakira, Waka Waka. Otro saludito, saluditos, buen día, saludos, Dios te bendiga a todos. Los quiero mandar un saludo, mensaje a mi hija Itzel, ¿qué? ¿Qué dice acá? No entiendo qué dice acá. Que anda conmigo trabajando, que la quiero mucho. Saludos, Betty, gracias por existir de parte de papá Miguel. Oye, qué hermoso mensaje, muchísimas gracias, papá Miguel. Y bueno, pues saludos para Itzel preciosa, que está acompañando a papá el día de hoy al trabajo. Y bueno, cuando los hijos nos acompañan a la chamba, como que es el motivante, ¿verdad? Que decimos, bueno, estoy aquí, a veces no tengo descanso, a veces el trabajo nos exige, etcétera, etcétera. O a veces llega el momento en que sí nos cansamos, ¿verdad? Y por ellos, por los hijos y por nuestra familia, es que logramos aguantar pues el rol laboral y a veces otra serie de cosas que nos pueden llegar a suceder. Pero muchas felicidades, papá Miguel, y saludos para Itzel. Saludos también, nos dicen: buen día, Betty, un fuerte saludo a mi esposa Keila y a mis hijos Isel y Yadiel. Atentamente, José, la familia Team Gallitos. Saludotes, gracias. Un fuerte abrazo, ustedes me escuchan entre semana, ¿verdad? Claro, preparan el lunch, preparan los uniformes, toman su primer transporte o arrancan el automóvil de casa, el triciclo, la motocicleta, lo que sea, pero con tal de llegar temprano a los compromisos entre semana. Pero hoy, ¿saben qué? Es más relax, porque hoy es domingo, 8 de la mañana con 23 minutos, y en breve vamos a regresar con los saludos que tengo en mis redes sociales, en Betty Notario Locutora. Gracias, gracias por ser parte de mi comunidad. Ya nos mandaron muchísimos mensajes, gracias, ahí les grabamos un video para que ustedes vean que sí estoy en la cabina, estamos haciendo radio en vivo, porque a veces me dicen: oye, Betty, el otro día te escuché el domingo y qué bonita te salió la grabación, como si estuvieras en vivo, y yo así, ¿qué? No, pues sí, estamos en vivo, de verdad. El turno de cabina es desde las 5 de la mañana hasta las 10. Estamos en vivo, no importa, llueve, truene, relampaguee. Aquí estamos trabajando. Ya saben que también soy multitask. Bueno, vámonos a la siguiente canción, no tardamos, porque resulta que Thalía, como estamos en septiembre, mes de la patria, y seguramente muchos ya quieren dar hasta el grito, bueno, Thalía nos va a dedicar una canción que se llama Ojitos Mexicanos, Regreso.

0: 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En Kiss FM son las 8 con 30 minutos.
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Gracias, amigos. Estamos de regreso, 8:34. Tenemos la programación en vivo aquí en Kiss FM 101.9. Manda tu mensaje al 981-160-1343. Vamos con los saludos que nos han llegado en mi Facebook. Gracias. Buenos días. Es dominguito, lo sé. Aún con el ojo pegado, diría mi Alicia. Mi Alicia Villarreal, mi comadre, la oreja. Que, bueno, pues que dice que con el ojo pegado. Bueno, oigan, vamos a mandar los saludos pertinentes que nos han llegado a través de esta red social. En Facebook estoy como Betty Notario Locutora, por favor. Este saludo va para Carlos Matucci, también para IP Man, que nos dice: bendecido domingo, mi locutora favorita. Saludos, que estés bien, súper bien y bye. Nos dice nuestra amiga embarazadísima: hoy es domingo, querida Betty Notario, que pases un bendecido y agradable domingo. Saludos. Y un saludo muy, pero muy especial a mi queridísimo amigo, una gran persona que admiro mucho y de verdad que es un talento, es un gran poeta, mi querido Manuel Pino. Saludotes, licenciado, saludotes, maestro, que nos manda su saludito dominical, que seguramente anda relax descansando el día de hoy. Y también mando saludos a mi querida amiga Lupita Valencia, mi amiga de la infancia del barrio de Santana. Ella en Ciudad del Carmen nos escucha. Saludotes, mi Lupis. Y Roberto Carlos Rodríguez nos dice: buenos días, mi Betty locutora, ya escuchándote. José Matos nos dice: buenos días, un abrazo. Danilo Pérez: saludos, locutora, desde Yucatán, mi hermosa paisana. Dice, ¿ella hablas así? Vaya, ya eres primo. Saludos, Danilo Pérez. También otro saludo a Alejandro Heredia Herrera. Nos dice: buenos días, amiga, que tengas un lindo domingo, espero que estés bien. Saludos, amiga. Abelino Gamboa, don Abelino, le mando un saludote hasta donde esté, si es en Cancún, en Yucatán, donde sea, en otro planeta, no importa. Saludos, nos dice: feliz domingo a la locutora de la voz angelical, Betty Notario. Uy, ya me lo voy a creer. Y Roberto Carlos nos dice: saludos a Roberto Carlos. Gracias, ya te mandamos tu saludo, mi querido Roberto Carlos. Tienes nombre de artista brasileiro. Y saludos a mi querida y guapa amiga, periodista también, bonita y preciosa, es esposa de mi querido amigo, que también nos está escuchando, que hoy me voy a reunir con ellos próximamente, ¿verdad? Porque ellos forman parte del comité de la coronación de los Reyes del Carnaval de Comunicadores 2027, que ya Daimes ya está ensayando, ya lo sé, ya me ganó, yo todavía no empiezo a ensayar, pero bueno, no importa que yo tenga dos pies izquierdos, pero me encanta moverme, no importa cómo me mueva, yo bailo. Saludos para Sally Mosquera. Y también saludos a Guillermina Palacio Sánchez, saludos a Ernesto Damián Escobar, a Guillermo Franco, a Omar Rosado Kep, Ángeles Q, a Miguel Teche, a Roberto Zip Kawich, también saludos a Mario Méndez Córdoba, a Ángel Miguel Barredo, a Rogelio Mesh, a Juan Puerto, a Natanael Carrión, a Elsa María, a Verónica Pech, a Armando Uriel, Oniel, perdón, González, también a Jaime Aguirre, a Lupita Valencia, a Carlos Ramírez, Alejandra Gamboa o Ale Gamboa, Antonio Chan, Carlos Matucci, Antonio Witzku, Aide López, a Winnie Remedio, saludos. También a Paloma Blanca López. Oye, qué bonito nombre, Paloma Blanca. A mi Góngora, Henry del Jesús Canochi, a Rocío Ramírez Fuentes, a Luis Pot, a Manuel, de conocido lugar donde reparan muebles, Alejandro Heredia Herrera y Gaby Hernández, que nos están escuchando esta mañana de domingo. Gracias por seguirme, gracias por esos mensajes. A Lisbeth Garrido, que nos está escuchando desde Becal, Campeche. Saludos a él, a su papá, don Fernando, y a su mami, que le mandamos un saludote, un fuerte abrazo para toda la familia Garrido. A Manuel Matus, saludotes. A José Matus, gracias, gracias por seguirme y también por ser parte de mi comunidad digital. Regresamos con más saludos. Antes vamos con la siguiente canción, que yo sé que les va a gustar esta canción porque hoy es domingo, pero también el que hizo de este 2026 parte de su año ha sido este cantante puertorriqueño que no se le entendía nada, pero ahora ya le entendemos un poco de lo que habla. Él es Bad Bunny, con eso que se llama Baile Inolvidable, de su producción, que ha sido todo un hitazo.
y aún sigue haciendo nuevas producciones. Este mercadólogo cantante que hizo su más reciente producción, Debí Tirar Más Fotos, que le ha funcionado muy bien, ha tenido muy buenas fusiones de eventos muy importantes, y a pesar de no tener una gran voz, se ha movido tan bien y tiene ese don de caer tan bien que nos agrada escucharlo. Vamos con este tema, no tardamos.

0: En Kiss FM son las 8 con 45 minutos.
1: 8:45.
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Así es, estamos en el mes de septiembre, así es, el mes patrio, y por supuesto ya escucharon a los promos, en los promos de Kiss FM, ya nos pusimos, ahora sí que la camisa tricolor, que si la trenza, que si el rebozo, por supuesto. Oiga, vamos a continuar y gracias por sintonizarnos, mande su mensaje al 981-160-1343. Vamos con este mensajito que nos dice: buenos días, hermosa Betty, ¿nos puedes mandar un saludo para los guardias que están cuidando el ex hospital Vidal Vera? Claro, con mucho gusto. Para todos estos guardias que hoy trabajan 24, ¿verdad? 24 por 24. Saludos, chicos, ánimo, ustedes pueden. Buenos días, saludos a Pablo Zip, el gallito dormilón. Bueno, pues ese gallito dormilón, hoy no cacaraquío. Nos dicen, número 1000, todos los días te escucho en Lerma. Bendiciones para ti y toda la familia, gracias. Saludotes para este gallito dormilón. Y este saludo de Yoli Pereira que nos dice: hola Betty, feliz, buen domingo. Feliz domingo, pásala súper bien en unión de tu familia. Saludos a mi nieta María Daniela. Bendiciones. Pues un saludo para esta princesita que seguramente ya despertó y pidió su cereal. Está viendo su dibujo animado y está pensando que va a desayunar con los abuelos, ¿verdad? Nos dicen, a ver, es domingo familiar y del Señor para disfrutarlo y vivirlo a plenitud sin remordimientos de toda índole. Escuchando la dicharachera y única Betty Notario. Saludos para mi esposa Rosa Isela, a mi hijo Omar Yeudiel y mi hija Odalis. Me gustaría escuchar la canción de José Luis Perales. ¿Y quién es él? Soy

Reinaldo Joaquín Reyes Viana y te escucho desde la encantadora Fidel Velázquez. No gastes todo lo que tienes porque el que gasta todo lo que tiene, tiene muchas veces a gastar lo que no tiene. Claro que yes. Es exactamente. La gente tiene que saber administrar sus finanzas. Vamos con esas complacencias musicales. Regreso.

0: 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Son las 9 con 2 minutos.
1: 9:02.
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0: Son las 9 con 16 minutos.
1: 9:16.
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0: Estamos de regreso, 9:20 en cabina. Gracias. Está sintonizando el 101.9 de FM. 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
0: Y para nuestros amables radioescuchas, quienes nos mandan, nos envían WhatsApp, vamos a mandar este saludo que nos dicen Betty. Saludos desde San Francisco. Coben, un saludo para una persona especial, a la señora Nelby. Saludos cordiales, dice, que sigue trabajando fuerte y duro. Bendiciones. ¿De parte de quién?
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0: Otro saludito que nos dice, buenos días, excelente domingo. Quisiera mandar un saludito para toda la banda del Eje Oriente, Gibran, Daniel, el Pecas, para Diego, para Pinky. Puedes poner una rolita de José José, almohada. Bueno, pues un almohadazo para todos estos amigos conductores de Coach. Saludotes, gracias por reportarse. Un fuerte abrazo, claro, con mucho gusto. Les vamos a poner su canción. Oigan, por cierto, síganme en Betty Notario, locutora. Saludotes. Allá también estamos mandando saludos, y a los que nos envían directamente al WhatsApp de cabina, la publicación, tenemos el número también de WhatsApp. Buenos días, Betty hermosa, Dios bendiga todo lo que haga. Saludos a la familia Pisté San Miguel, a mi hija Valeria, que se encuentra en la iglesia. Te saludamos desde el Polvorín. ¿Me pondrías una canción de Sentidos Opuestos? ¿Dónde están? Claro, muchísimas gracias por reportarse. Pues un saludo para ustedes que están disfrutando su domingo. Es el domingo de fe, es el domingo de ir a la iglesia, también es el domingo. Saludos para los sanromaneros que se encuentran de fiesta, ¿verdad? Paseando el Señor de San Román. Y también para todos los que se encuentran en su lugar de fe, en su templo, en su iglesia, todos los que se encuentran, pues también paseando el domingo, a los que están pues dándole su limpieza a casita, la están dejando bonita, el jardincito, que es el coche, preparando los uniformes, adelantando la comida de la semana, en fin, es un domingo bastante ocupado seguramente. Gracias, amigos, por escucharnos, y gracias por acompañarse de la radio en el 101.9. Ahora vamos con otro saludito que nos dice, bueno, pues este es para mi compañero Héctor Castillo Cheque, que toma cabina y los controles a las 10 de la mañana, pero este sí va para una servidora. Nos dicen, buenos días, aquí como todos los domingos, escuchando tu melodiosa voz, rumbo al Parque del Pescador de Lerma a desayunar. Oigan, me han dicho que allá hay unos panuchitos deliciosos en Lerma, no me han querido llevar, no sé por qué, pero bueno, creo que me llevo el Betimóvil y me llevo a los gemelos para ir a comer allá, porque dicen que sí, que me los recomiendan, no sé, díganme ustedes allá. Nos dicen, a desayunar en compañía de mi inseparable esposa. Ahora te quiero comentar el por qué siempre estamos viajando a Mérida. A ver, y te quiero presumir, a ver, ¿qué nos dicen? Ella es nuestra hija Ana Ceci y vive ahí, es el motivo de nuestros viajes. Oye, pues Ana Ceci, no tengo el gusto y la alegría de conocerlos, Ceci y Félix, pero gracias por compartirme ese momento que yo sé que a ustedes les hace plenos de ir, estar pendientes de sus hijos, ¿verdad? Que por cierto, me dijeron que son mellizos, ¿me confirman? ¿Es cierto? ¿Es cierto que son mellizos? ¿O es chisme nada más? Bueno, pues saludos para Félix y Ceci, que como siempre nos escuchan y nos comparten sus desayunos, y a veces nos están escuchando en carretera, y hoy se van a Lerma a desayunar, qué delicioso, provechito. Bueno, tómenle una fotito, ¿no? Para que ella me muera de la envidia. Saludos, vamos a continuar con la música. Regreso en breve.

0: En Kiss FM son las 9:32.
1: 9:32.
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1: Así es, estamos de regreso. Continuamos en cabina. Gracias por escucharnos en el 101.9 de FM. Aquí, por supuesto, disfrutando con todos ustedes, queridos amigos. Y como parte también de estos momentos que también nos comparten en nuestras redes sociales. Muchas gracias. Saludos para Ceci, para Félix. Y como siempre, nos comparten su desayuno y también momentos importantes de su vida.
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1: Oigan, y bueno, vamos a continuar también aquí. Nos dicen buenos días a la voz más hermosa y pispireta de la radio, escuchando la mejor estación de la radio campechana. Abrazos, querida Betty.
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1: Otro mensajito que nos llega. Buenos días, hermosa Betty, que tu día sea lleno de vida, salud y muchas bendiciones para ti y tu familia. Soy tu ángel. Gracias. Oigan, vamos a continuar con los saluditos esta mañana, casi las 9:45 de la mañana, en este día hermoso. Bueno, vamos con más saluditos. Un saludote para la maestra Lupita Oreza, saludote para ella. Y bueno, para toda la gente que escucha la radio, bueno, a todos nuestros amigos que como siempre están muy pendientes de escucharme a través del 101.9 de FM. Entre tantas cosas que hacemos, ¿verdad? Se dan ese tiempo para escucharnos esta mañana. Esta mañana de domingo, como un día de domingo. Nos dicen Guillermina Palacio Sánchez. Hola Betty, buenos días. Saludos a todas las personas que pedalean este domingo para pasear, para trabajar o para moverse, nada más. Un abrazo, un saludote para ti, mi querida amiga. Ella, junto con otras personas también igual de agradables y amables, tienen ahí una asociación de ciclistas en Campeche. Así que saludotes, Guillermina. Tengo otro saludo para Arnoldo Pino Cabrera, que nos escucha desde La Esperanza. A mi querida amiga, la maestra Lupita Oreza, a Janet Serrano Scholl, que nos dice muchas felicidades, saludos, gracias. Saludos también por acá, a ver, que nos llegaron, Danilo Pérez, y saludos también por acá, Marco Arroyo, a José Hernández, que nos dice buen día, saludos desde el mercado principal, excelente día. Pues un saludo para ti, José, y para toda la gente que anda en el mercado hoy. Hoy es domingo de mercado principal. Y nos dicen, a ver, Luis José Cámara Aguilar, dice, a ver, eres la mejor, la verdad. Ay, Dios mío, gracias. Nos dicen, a ver si el martes me mandas un saludo para el troncal eje principal 04, José Cámara, saludotes, gracias. Te escucho todos los días que estás al aire, muchísimas gracias, ya saben cuáles son mis horarios. A Gregorio también le mandamos un saludote, por acá tengo un mensaje de Gregorio. Gregorio Jiménez López nos dice, excelente día domingo, hermosa amistad. Pues un saludote para ustedes y para toda la gente bella que nos escucha a través del 101.9. A mi amiga Lolis Castillo, que nos está escuchando allá en la avenida Gobernadores, cerca de La Guayita, en su negocio de comida, donde hay un mondongo delicioso que se me antoja hoy domingo. Bueno, vámonos a un corte comercial, yo regreso, pero ¿saben a quién vamos a escuchar? Vamos a escuchar a Lupita D'Alessio, sí, vamos a escuchar una canción dominguera, Mudanzas. Bueno, ok, para empezar y terminar la semana, ¿no? Vamos con esto, no tardamos. Sigan en sintonía de aquí hasta las 10 de la mañana.

0: 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Son las 9:47 minutos.
1: 9:47. 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
1: Así es, amigos, estamos de regreso, 9:53 en este esplendoroso y bonito domingo campechano. Un bonito domingo, disfrútenlo con la familia. Gracias a ustedes, muy buenos días a los que apenas están despertando. Manden su mensaje al 981-160-1343. Muy bien, gracias por reportarse. Bien. Vamos con más saluditos. ¿Qué nos dicen? Hola, Betty. Saludos a Juan Guillén de su esposa Melodía Todo o Nada de Luis Miguel. ¡Ay, es una de mis favoritas! ¿Cómo no? Y bueno, pues saludotes para Tilson García y Roberto Hospital de Roberto. No entiendo qué dicen. Oigan, pero recuerden que a veces mandamos los saludos y a veces no utilizamos el doble sentido por respeto a las personas que nos están escuchando. Así que cuando manden su saludo, por favor, lo más respetuoso posible, porque no voy a leerlos. Nos dicen por acá, hola Betty, muy buen día, saludos amiga para toda la bandera dominguera, aquí escuchándote, preciosa, feliz domingo de parte de Emilio. Ponme una rolita de Ricardo Arjona, Señora de las Cuatro Décadas. Uy, con dedicatoria. Gracias, cuídate mucho, guapa, gracias, muchísimas gracias. Saludos a este gallipollo que siempre nos escucha, un campechano que está trabajando ya en la Blanca Mérida. Saludotes, gracias. Qué bonito domingo, pasen, disfruten, coman lo que quieran. Hoy no es día de dieta, así que saludotes, gracias. Oiga, bueno, ya nos vamos. Un saludote para quienes nos están escuchando en sus trabajos, a quienes nos están escuchando en el taxi, en el camión, en el baño, en su hamaca, en su catre.

en su patio, donde sea, en el súper, en el auto, en la bicicleta, en su triciclo, no sé, en Lerma, en Sabancuy, en este, ¿dónde será? En Tenabo, en El Chaquián, en Mérida, en Tabasco, en Villahermosa, no, ¿verdad? Tampoco. Ah, pero si nos escuchan en internet, ¿por qué no? Recuerden www.cipseplay.com. Nos dice muchas felicidades a mi hijo Diego Enrique Prieto Priego. Hoy es su cumpleaños, pues muchas felicidades, querido amigo. Gracias, saludos a Alfredo Priego Navarro, que nos está mandando este saludo. Y una felicitación para tu príncipe. Seguramente va a estar bien apapachado. Saludos para Diego Enrique. Oye, tiene nombre de telenovela, Alfredo. Diego Enrique, así como telenovela de esas de Televisa. No, saludotes, gracias. Ya con esto nos vamos. Ya saben que mañana descansamos. Mañana los lunes descansamos, pero regreso el martes para seguirles dando lata a las 5 de la mañana. Martes a viernes de 5 a 6, sábados y domingos de 8 a 10 de la mañana por esa frecuencia. Soy Betty Notario. Gracias, que tengan excelente domingo. Cuídense mucho, coman rico, disfruten la vida.

0: 5 minutos.
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5: En Kiss FM son las 10 con 12 minutos.
6: 10, 12.
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Las 10 de la mañana con 23 minutos. Damas y caballeros, sean todos bienvenidos al espacio musical que le encanta a todo el mundo. Solo clásicos de Kiss FM en el 101.9 de tu radio, donde tenemos lo mejor de la música. Iniciamos muy temprano a las 10 de la mañana con el primer tema, un tema súper clásico dorado, de esos que tenemos guardados de colección. Se trata de Air Supply, Without You, Without You. Buenísimo el tema de Air Supply. Y luego nos fuimos a corte y regresamos con ABBA, Chiquitita. De fondo tenemos también un súper tema de esos dorados explosivos, los number one, que están disponibles para ti en este horario. Estamos sacando los de lujo. Gotta Go Home con Bonnie M. Recuerda que tenemos nuestra línea oficial de WhatsApp disponible para ti. Recuérdalo, estamos para todos ustedes en el 101.9 de tu radio y también por internet en www.cipseplay.com. www.cipseplay.com es la página web de Grupo Cipse, donde podrás escuchar toda la radio y ver toda la televisión de Grupo Cipse, el grupo de comunicación más grande en la península de Yucatán y que ya cumple contigo 60 años. 101.9, cipseplay.com, iHeartRadio, la aplicación donde también puedes escuchar Kiss FM Campeche. Mándame WhatsApp 981-160-1343. Repito, 981-160-1343, línea oficial de WhatsApp de Kiss FM. Saludos del auditorio. Saludos a Renato de parte de su abuelita con la canción Good Feeling de Florida. Chispales, esa no la tenemos en el catálogo de Solo Clásicos, está muy reciente, abuelita. Y la otra es Corazón Encadenados. Corazones Encadenados. Saludos al programa, al programador La Bamba Odana, dice. Bueno, gracias La Bamba Odana. Excelente. Saludos al programador también y a todos en general. También a nuestra amiga Rubí, que ya está disponible. Ya te escucho, caballero. Gracias, Rubí. Un saludo para ti, que les estés pasando genial. Y nos vamos con música. Los clásicos dorados suenan los domingos desde temprano en Solo Clásicos de Kiss FM. Only Classics. Christopher Cross, Never Be the Same. 10:26.

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1: En Kiss FM son las 10 con 31 minutos.
2: 10:31. 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
1: 10 de la mañana con 37 minutos después de haber escuchado Holiday. Ya descifré el mensaje de la abuelita de Renato. Saludos al programador La Bamba O'Dana. O sea, las canciones de Los Lobos, la de O'Dana o la de La Bamba, para bailar La Bamba. Ya tengo La Bamba programada para ti. Buenos días, Héctor. Saludos desde la unidad 2690. Saludos desde la unidad 2690. Porfa, pon la rola de los Big E's, Staying Alive. Claro que sí, te ponemos. Es la que viene después de La Bamba. Big E's con Staying Alive para nuestro buen amigo, la unidad 2690. De taxi. Hola, amigo Héctor, saludos y bendiciones para ti y tu familia. Soy Doña Mari, como siempre, es un placer escucharte y saludarte temprano. Espero que estés bien y te deseo todo lo mejor de este día. Muchas gracias. Te comparto que hoy es mi cumpleaños. Ah, no, no es de ella, de su nieto Ángel Gabriel, que está cumpliendo 4 años de edad. ¡Wow! Felicidades para Angelito, que está de manteles largos. Queremos decirle felicidades con las mañanitas. Al estilo solo clásicos, al estilo Pink Floyd.

Muchas felicidades para Ángel Gabriel, que cumple 4 años y mañana lo van a celebrar en el kinder, eso, con sus compañeritos que lo quieren mucho. Perfecto, que lo pase de maravilla. Ponle esa canción de Effort David, Words, para que la cante Mr. President, Coco Jumbo, Culture Club con Karma Chameleon, Silver Pozzoli, Around My Dreams. Gracias y saludos. Gracias a usted, Doña Mari, y por supuesto que desde hoy sea un día maravilloso para el pequeño Ángel Gabriel, hoy y mañana, que lo festeje en el kinder. Muchas felicidades para él. Histeria, Quiero Es, y la de Elton John con Sacrifice. Nuestra amiga Rubí, claro que sí. Mientras tanto, súbela a tu radio. Todo el mundo escucha Solo Clásicos.

0: En Kiss FM son las 10:47.
1: 10:47.
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1: Y es con 56, después de haber escuchado el excelente tema para Ángel Gabriel, Words Don't Come Easy. También a Def Leppard con Histeria para nuestra amiga Rubí. Nuestro amigo el tío Biker nos dice, carnal, una rola para el tío Biker. Las chicas solo quieren divertirse. Saludos, gracias, aquí golpeando. Claro que sí, justamente ya está programado para ti, mi estimado tío Biker. Cindy Loper, Girls Just Wanna Have Fun. Dice, saludos a todos los colaboradores del Coach que están laborando el domingo. Complácenos con Call Me. Claro que sí. La de Blondie, Call Me, o la de España, Call Me. Vamos a poner las dos, ¿verdad? Claro. Muy buenos y bendecidos días, amigos. ¿Será que puedas poner las canciones de Mother Talking, Brother Louie, Ora One, Hands Up, Miami Sound Machine, Dr. Beat, Rick Astley, Together Forever? Soy Manuel Ali. Saludos para los taxis 257, 373, 418 y Humberto el 2178. Saludos, claro que sí. Taxis 257, 373, 418 y Humberto del 2178. Vámonos con música. 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
1: En Kiss FM son las 11 con un minuto.
2: 11:01.
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1: En Kiss FM son las 11 con 16 minutos.
2: 11:16.
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0: las 6.
1: En Kiss FM son las 11:32.
2: 11:32.
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1: 11 de la mañana con 42 minutos después de haber escuchado Dr. Beat. Excelente tema para todos ustedes. Sigue en sintonía de la Estación del Beso y mensajes del auditorio nos siguen llegando, dice por aquí. Feliz y bendecido día, mi estimado Cheque. Un saludo aquí molestándote para ver si puedes poner las canciones de We Be Make This City of Rock and Roll, The Starship, Domino Dancing, The Pet Shop Boys, Like a Prayer, de Madonna, Dust in the Wind, de Kansas, Verano del 69, creo que es con Bryan Adams, y Dance Bunny Bunny, que no recuerdo quién la canta. Te lo agradecería mucho. Excelente final de fin de semana y bendecido inicio de la misma. Muchas gracias, mi estimado amigo. Claro que sí, las buscamos y las programamos, Marquito, para que te diviertas en este domingo maravilloso, cierre de fin de semana. Pon algo de Metallica. Saludos, Aníbal. Claro que sí, Aníbal, ya está programado para ti. Saludos desde Cobén. ¿Será que puedas poner The Winner Take It All? Ay, sí, qué rolota. The Winner Take It All. Y voy a poner Anita Ward. Ya tengo programada Roxette. Alphaville, Forever Young, también ya está para ti, Forever Young, ya la tengo listo. Todo para limpiar mi casita, claro que sí, saludos para ti, las ponemos en breve después de la pausa. Papá Elton John, dice por aquí, ya está, escuchamos Sacrifice para nuestra amiga Rubí. Buenos días, saludos a la Estación del Beso, saludos a la familia Pisté San Miguel, que los escuchan desde Polvorín. ¿Me podrías poner la canción de Mr. President, Coco Jumbo? La acabamos de escuchar hace un instante, alrededor de las... A ver, ahorita te digo a qué hora pasó, ¿eh? Coco Jumbo, a las 11 con 12 minutos, la escuchamos. Buenísima. Buenas rolas, amigos. Saludos desde el hospital Manuel Campos. Saludos hasta Manuel Campos. A todos los pacientes, a todas las personas que están ahí recibiendo atención. Para los trabajadores también, importantísimo, desde luego, enfermeras, doctores, el personal de limpieza y a todos los que están ahí dándolo todo. 11 con 44, me voy a una pausa y al regresar, los temas solicitados están aquí. En Solo Clásicos de Kiss FM. Lo mejor de la música después de haber escuchado a Silver Pozzoli, Around My Dream. Y en el bloque anterior, Culture Club, Karma Chameleon, Oda One, Hands Up. Y también al maestro Elton John. Todo el mundo escucha Solo Clásicos con Héctor Cheque.

0: 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En Kiss FM son las 11 con 45 minutos.
1: 11:45.
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1: Son las 12. Es la hora del Ángelus. El ángel del Señor anunció a María y concibió por obra del Espíritu Santo.

0: 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En Kiss FM son las 12 con un minuto.
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1: En Kiss FM son las 12 con 16 minutos.
2: 12:16. 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

0: En Kiss FM son las 12 con 32 minutos.
1: 12:32. 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
1: En Kiss FM son las 12 con 45 minutos.
2: 12:45.
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1: Doce del día con 53 minutos. Después de haber escuchado Blaze of Glory de Bon Jovi, en el bloque anterior Bryan Adams, Summer of 69, verano del 69, Rod Stewart, Baby Jane, Kansas, Dust in the Wind, y también a Madonna con Like a Prayer, Patti LaBelle, Lady Marmalade, Pet Shop Boys, Domino Dancing. Todas las rolas que nos han solicitado están aquí. Buenos días, saludos desde el Polvorín. ¿Me podría poner la canción de What's Up de For Non Blondes? Las cuatro no rubias, claro que sí, la escuchamos ya, está programada ahora mismo. For Non Blondes, What's Up. Buenísima parte. Buenos días, ¿me pueden poner Guardaespaldas, Woman y Imagine? Claro que sí, la ponemos en breve, ya están programadas. Saludos, mi camarada, tengo sueño con tus clásicos. ¿Cómo va a ser? Bueno, vamos a cambiarlo ahorita para ponerle otras más movidas, claro que sí. Saludos, bro, a nuestro amigo El Panda. Un saludo, que le esté pasando excelente. Es domingo de relax. ¿Será que tengas la rola de Paradise, mi amor, del grupo Luna de Miel? ¿Cómo me preguntas eso? Si aquí tenemos todos los clásicos. Regresando de la pausa, ya la tengo programada, ya la busqué y la encontré. ¿Me puedes poner a Enigma antes que Manuel Ali pida sus 50 mil canciones? Gracias, chequé. ¿Cómo va a ser? Nuestro amigo Manuel Ali ya las pidió temprano, ya las escuchó todas también. Por supuesto, ponemos Enigma, ya la programé también para ustedes. Gracias por estar en sintonía y desde luego por mandarnos, como siempre, todos sus mensajes. Gracias a Francisco del Taxi 970-1970. Saludos para él. Súbela a tu radio. For Non Blondes, What's Up?

0: 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Es la una. Es la una.
1: One o'clock.
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1: Lo mejor de los temas están aquí en Solo Clásicos de Kiss FM, así que súbele a tu radio porque tenemos lo mejor de lo mejor. Momento de escuchar al Luna de Miel, Paradise, mi amor.

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1: La 1:11 p.m. Continuamos en Solo Clásicos de Kiss FM. Lunes de miel, Paradise, mi amor. Tenemos mensajes del auditorio que nos siguen llegando. Muchísimos gracias por el favor de su atención. Ya se levantaron, ¿verdad? 1:11. Mensajes, saludos y felicitaciones para Ángel Mesh Montejo, que hoy 6 de septiembre es su cumpleaños. Le mandamos una felicitación muy especial a Ángel Mesh Montejo, que hoy 6 de septiembre es su cumpleaños, de parte de su mamá, que lo quiere muchísimo, que lo adora, que lo ama, su mamá, la señora Jenny Montejo Bobadilla. Saludos para Ángel, queremos decirte felicidades al estilo Solo Clásicos, con las mañanitas al estilo Pink Floyd.

Muchas felicidades a Ángel Mesh Montejo, que la pase bien celebrado, festejado y divertido el día de hoy, 6 de septiembre. Muchas felicidades, un abrazo para ti y también para tu mamá, a nuestra compañera Jenny Montejo, que nos acompaña de continuidad. Ella es la buena de los comerciales. Un saludo para ella y, por supuesto, Ángel, que la pase genial, que coma pastel y se divierta el día de hoy, domingo 6 de septiembre. Para él, la canción de Black Box, Everybody, Everybody. Todo el mundo escucha. 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

0: 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Es la 1:17.
1: 1:17. 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
1: En Kiss FM es la 1:31.
2: 1:31. 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
1: En Kiss FM es la 1:46.
2: 1:46.
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en la cocina, Stirred It Up, de Patti LaBelle. Déjame, la busco y la programamos. Creo ya escuchamos una de Patti LaBelle, Lady Marmalade, la escuchamos hace rato. Déjame buscar Stirred It Up y la escuchamos en breve. Buenas tardes, Héctor. Cherry Cherry Lady, Coco Jumbo, Imagine Dragons, saludos de parte del bebé Fiu Fiu. ¿Qué tal el bebito Fiu Fiu? Buenas tardes, don Héctor. Saludos. ¿Me puedes poner una canción de John Lennon para don Conchito? Ya escuchamos hace ratito a John Lennon a la 1:00 p.m. La escuchamos con el super tema de Woman. Buenísimo, gracias. Qué bueno que la hayas sintonizado. ¿Qué tal, Héctor? ¿Será que puedas poner September de Edwin and Fire? Claro que sí, si eres tan amable. Saludos. Sí la tengo y de hecho es la canción que viene a continuación. September. 1:54 p.m. Todo el mundo escucha solo clásicos.

0: En Kiss FM son las 2 con un minuto.
1: 2:01. 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
1: 2:12 p.m. después de haber escuchado magníficos temas. El último, Whitney Houston, I Will Always Love You, tema del guardaespaldas. Mensajes del auditorio. Buenas tardes, mi estimado Cheque. Andabas de gira. Sí, gira, gira al cuarto, gira al baño, gira al patio. ¿Cómo gira? ¿La terraza? ¿Cómo de que no? Qué bueno que estás de regreso aquí desde China, disfrutando el domingo con la familia. Qué bien. Y preparando un rico, delicioso y nutritivo caldo de res. Qué maravilla. Un caldazo de res bien sabroso. Provechito para toda la familia. Disfrutando lo mejor de Solo Clásicos. Te mandamos saludos. ¿Podrías poner, por favor, Ring My Bell y MC Hammer, You Can Touch This? Que tengas un excelente domingo de parte de la maestra Vane Aguileta. Saludos, maestra. Buen provecho. Que la pase de maravilla en familia con un deliciosísimo caldo de res. ¡Qué rico! Con su respectivo salpicón, como debe de ser, ¿verdad? Claro. Cebolla, cilantro, rábano y su naranja agria. Muy buenas, buenísimas tardes, mi estimado Héctor. Un gran saludo para toda la gente que trabaja en Radio Kiss FM. En especial para mi amada de parte del David en Gran Teca. Pongan la canción de D.I.S.C.O., porfa, disco. Aquí estamos en la cocina preparando un rico pulpacho. ¡Qué bien! Hoy me parece este domingo también pega sabroso. Un pulpo, ¿verdad? Ya sea en cóctel, en ensalada, como ustedes quieran. Saludos, Héctor. Excelente tu programa. Somos tus fans. Saludos. Somos tus fans de San Rafael. Si fueras tan amable de complacernos con dos temas, el de Melissa Manchester y Tonight de New Kids on the Block. Que tengas una bendecida semana. Gracias por tu atención. Ya escuchamos Tonight hace ratito. La puse para ustedes, espero que la hayan escuchado, ya veo que no. Fue a la 1:42 cuando escuchamos a los New Kids on the Block con Tonight. Pero regresando, escuchamos el excelente tema de Melissa Manchester. No le cambies, todo el mundo escucha Solo Clásicos en Kiss FM 2:14.
2: En Kiss FM son las 2 con 15 minutos. 2:15.
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1: Dos de la tarde con 22 minutos, mensajes del auditorio, un saludo para nuestro buen amigo Tito Balmes, que está escuchando la estación del beso, le mando un saludo muy especial, que la pase de maravilla en este domingo, sabroso y delicioso. Dice también por aquí, Cheque, qué bueno volverte a escuchar, dile por favor a la maestra Vane Aguileta que Panzoni y su amada Wendy van para el terrenito. Que si puede que mande mensaje. Ahí está, maestra Vane Panzoni y su amada Wendy van para el terrenito. Que si se puede, que les mande mensaje. Ándale, un saludo muy especial. Y desde luego que coman rico, desde luego. También a nuestro buen amigo Tito Balmes, un saludo, que le esté pasando genial. Seguramente anda laborando. Estoy segurísimo que a pesar de que es domingo a las 2:23, anda dándolo todo. Vámonos con música. You Can Touch This.
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1: En Kiss FM son las 2 con 32 minutos.
2: 2:32.
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1: Momento de escuchar a Oro One, D.I.S.E.O.

0: 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En Kiss FM son las 2 con 44 minutos.
1: 2:44. 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
1: Diez minutos antes de las 3 de la tarde, ya estamos en la recta final de Solo Clásicos. 3:10. Me despido de una vez, no sin antes leer el último mensaje del auditorio. Saludos de nuestro amigo Paco Alavés. Hay un clásico, Holiday Rap. ¿Puedes ponerlo? ¡Claro que sí! Con ese excelente tema de MC Michael G, vamos a cerrar el día de hoy con Holiday Rap. Y uno más, porque ya entrando en calor, se antoja escuchar los Eurythmics, Sweet Dreams, ¿se acuerdan? Temazos para todos ustedes. Gracias por estar en sintonía. Les agradezco, por supuesto, a todas las personas que se toman la molestia de escribirnos, de pedir sus canciones, de solicitar, de ponernos a prueba con canciones que a veces no tenemos, pero las conseguimos definitivamente. Hoy se acabó Solo Clásicos, pero la próxima semana, sábado y domingo, desde las 10 de la mañana y hasta las 3 de la tarde, 5 horas con lo mejor de la música de todos los tiempos, 60, 70, 80 y 90. Para ti, las mejores décadas musicales están aquí en Solo Clásicos de Kiss FM 101.9 y también por internet www.cipseplay.com, también en la aplicación para celular iHeartRadio. Yo soy Héctor Chequé, me despido y el próximo sábado aquí nos escuchamos. Todo el mundo sintoniza Only Classics.

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0: 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Son las 2 con 59 minutos.
1: 2:59. 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
8: Bienvenidas y bienvenidos a Revista del Consumidor Radio. Yo soy Leos.
9: Yo soy Cha. Y hoy estamos aquí con todos ustedes para cocinar el platillo sabio de Profeco.
8: Les traemos una receta que combina sabores dulces, ácidos y saladitos. Atún a la vizcaína.
9: Tome nota. Para preparar nuestro platillo necesitaremos 5 latas de atún, ya sea en agua o aceite, pero bien drenadas. Medio kilogramo de jitomate, una cebolla, 2 dientes de ajo finamente picados, 3 papas medianas cocidas y cortadas en cubitos y media taza de puré de tomate.
8: También vamos a utilizar aceitunas verdes, alcaparras y chiles güeros en escabeche al gusto. Además, 3 cucharadas de aceite de oliva, 2 hojitas de laurel, sal, pimienta y un poquito de sazonador de hierbas a la italiana. Y si le quieren dar ese toquecito crujiente, 1/4 de taza de almendras fileteadas. ¿Vamos a la preparación?
9: Para iniciar, en una cacerola u olla grande calentamos nuestro aceite de oliva y sofreímos la cebolla junto con el ajo hasta que estén transparentes y bien doraditos. Después agregamos los jitomates cortados en cubos pequeños y salpimentados.
8: Añadimos el puré de tomate, agregamos un poquito de sal, el sazonador de hierbas al gusto y las hojas de laurel. Dejamos cocinar a fuego medio por unos 10 minutos hasta que el jitomate reduzca un poco.
9: Pasado este tiempo, agregamos las aceitunas sin hueso y las alcaparras. Y aquí va un paso que es opcional, pero que le da un toque muy rico, la verdad. Unas almendras fileteadas. Mezclamos todo muy bien y lo dejamos al fuego unos 5 minutitos más para que todos los sabores se integren a la perfección.
8: Ahora vamos a agregar la papa precocida para que termine de cocinarse con el calor del guiso. Después incorporamos el atún y lo mezclamos con muchísimo cuidado. El secreto aquí es hacerlo suavemente para que no se nos bata la papa ni se nos deshaga el atún.
9: Y para el toque final, sazonamos con sal y pimienta al gusto, pero mucho ojo aquí. Les vamos a pasar un tip muy importante. Recuerden que las aceitunas y las alcaparras ya son bastante saladas, así que prueben su guiso primero para que no se les vaya a pasar la mano con la sal.
8: Para cerrar vamos a agregar chiles güeros enteros al gusto y un secretito es que le podemos poner un chorrito del mismo vinagre con el que vienen los chiles, que le va a dar un poco de acidez muy característica y muy deliciosa. Tapamos después la olla y dejamos a fuego medio por 10 minutos para que ahora sí todos los sabores se integren por completo.
9: Y listo,
8: ya quedó.
9: Ya podemos disfrutar de este espectacular atún a la vizcaína. Para presentarlo, decoren con unas hojitas de perejil fresco, un poquito poquito más de almendras fileteadas y, por supuesto, acompáñelo con unas buenas tostadas. Puede ser también un bolillito.
8: Lo que quieran, galletitas. Queda buenísimo. Anímense a prepararlo y cuéntenos en nuestras redes sociales cómo les fue. No se les olvide que también pueden ver esta receta en el canal de YouTube Profeco TV. Yo soy Leos.
9: Yo soy Chay y fue un gusto cocinar con ustedes aquí en Revista del Consumidor Radio.
8: ¡Hasta la próxima!
9: ¡Bye, bye!
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1: Ya son las 3 de la tarde con 12 minutos. Familia Campechana, muy buenas tardes. Bienvenidos a una transmisión más de buena música. Esto es el Back in Time. Los grandes éxitos y los mejores temas de la música pop en español se escuchan a través de esta frecuencia y te invitamos, obviamente, a quedarte con nosotros y a disfrutar de toda la transmisión que tenemos para ti. Esto es el Back in Time, ya sabes, la música que marcó más de una generación. Back in Time, los temas clásicos de algunas rolas en español, algunos temas que incluso se quedaron en tu memoria y, por supuesto, hoy se hacen presentes. Back in Time, como siempre, fin de semana de Back in Time, de buena música. ...981-160-1343... Bienvenidos a esto que es el Back in Time. Detrás de micrófonos con ustedes se encuentra David Quijano, el Boris, y por supuesto yo me voy a encargar de hacerte más amena la tarde, si me lo permites, obviamente con todos los temas que tenemos aquí a través de KISS 101.9. Te recuerdo que estamos ahí también transmitiendo simultáneamente en tu sitio seguro, www.cipseplay.com, www.cipseplay.com, en cualquier parte del planeta. Vámonos a una pausa, quédate con nosotros, súbela a tu radio. Esto es Back in Time.

0: 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En Kiss FM son las 3 con 18 minutos. 3:18.
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0: Las 3 de la tarde, 22 minutos, dice por acá. Buenas tardes, saludos a todos en cabina. Un saludo a la familia García Segovia, a mi suegro don Arturo, doña Berta, don Miguel, mi esposa Kenia y al bebé Bruno, dice. Andamos en las compras para preparar ensalada de pulpo con sus respectivas aguas amargas. Hombre, mi estimado, pues buen provecho. Oigan, aprovechen este tiempo en familia, definitivamente. Ahorita estoy conociendo la envidia. Mi estimado Orlando, te mandamos un saludo cordial. Mira qué sabrosura. Toda la familia reunida precisamente para echar su ensalada de pulpazo, muchachos. Mira qué sabroso. Caballero, te mandamos un abrazo afectuoso y mil millones de bendiciones para ti y tu familia. Y que tenga buen provecho. La verdad, saludos cordiales. Van de nuevo los saludos para la familia García Segovia, para don Arturo, doña Berta, don Miguel, para la esposa Kenia, el bebé Bruno, de parte del buen amigo Orlando, que nos anda escuchando. Muchas gracias, saludos. Dice, buenas tardes, amigo Boris, un saludo para la familia Balam Yam, Balam Gamboa, Angulo Balam, que hoy domingo familiares están disfrutando de este excelente programa. Hombre, muchas gracias, muchas gracias. Gracias por compartir con nosotros gratos recuerdos, como cada melodía que pones. Podrás poner la canción de Vuela Vuela de Magneto y fotografía de Oscar Atié, de parte de su hijo Diego. ¡Claro que sí! En un momentazo más se los ponemos para ustedes. Muchas gracias. Muchas gracias. Oye, ¿qué está haciendo esta cosa? ¡Ay, es mío! ¡Ay, se me fue el avión! Perdón, ya. Basta. Bueno. ¿En qué iba? Ah, sí, tenemos temas. Perdón, se me chisporroteó el chip ahorita. Es que vi una cosa aquí rara. O sea, ¿y esto quién es? Así. Ah. 981-163-43. Bueno, tenemos temas para ustedes de la música pop en español. Recuerden, entran desde los 60 hasta los 90. No hay música en inglés, no hay música en español. Si usted requiere de música en inglés, recuerde que los fines de semana, de 10 de la mañana a 3 de la tarde, está clásicos para ustedes. Si dado caso usted quiere pedir algún temazo del 2000, no entran tampoco en inglés. Hasta mañana que iniciamos actividades. Hoy es tiempo y momento para escuchar los clásicos de la música pop en español. Tenemos un buen de temas que esperamos que obviamente usted sea parte de estas canciones. Y por supuesto también les invitamos a escucharnos en Zipse Play. ¿Y qué te podría yo sorprender hoy que no hayas escuchado y que digas cómo recuerdo esta canción? Llega para ustedes un temazo. Ese temazo de que al momento cuando lo escuchamos nosotros dijimos, son de esas llegadoras, son de esas que pegan directamente, ¿no? Y te das cuenta que realmente con el paso del tiempo pues no estaba tan definido para quién era. Pero cuando llegaba el maestro José Luis Perales con este tema, decías, híjole, man, no, bueno, sí, está medio intenso. Y después escuchamos de este tema más canciones que precisamente formaron parte de la gran selección de música en español que llegaba desde España, desde Argentina, desde Chile, desde Colombia, y México pues obviamente no se quedaba atrás. Pero cuando escuchamos este tema dijimos, qué bonita canción, y la dedicamos directamente para el amor, para la pareja, para los que tienen pareja, aprovechenlo, para los que tienen y son esposos, aprovechense, ¿verdad? José Luis Perales llegaba con el tema de Te Quiero ahí para ustedes. Dice por acá, pon una de Franco de Vita con la canción No Basta, Boris, somos de Tenabo. Ahorita lo checamos rápidamente. 981-160-1343. Quédate con nosotros. Este es el Back in Time del fin de semana. Súbele a tu radio.
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0: 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En Kiss FM son las 3 con 33 minutos. 3:33. 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

0: Ya son las 3 de la tarde con 36 minutos, dice por acá. Boris, buenas tardes, saludos desde la colonia Peña. El saludo de hoy va para mi madre, la señora Mildred Jan, que quiere, por favor, la de Un Tipo Como Yo, de Sergio Esquivel. Sergio Esquivel es campechano, ¿verdad? No tenemos nada de él. De una vez te lo comento, mi amigo. Pero si tienes otra rolita por allá, con gusto te la ponemos. Sí, sí, sí. Una disculpita. Sí, es Sergio Esquivel, es un cantante campechano, si no mal recuerdo. Pero no tenemos nada de él. No tenemos nada de él. También nos dice por acá, saludos, Boris, un gusto escucharos a ti y al abuelo de vez en cuando, en especial hoy domingo, descanso. Te puedo cargar Hotel California, pero la versión live del 94, gracias, saludos. Nos encantaría ponerte ese tema, pero andamos en música en español, amigo. Va de nuevo, fin de semana, 3 de la tarde a 8, Back in Time, puros temas en español. Desde la música de los años 60 hasta los 90, no hay música en inglés, no hay música 2000, puros temas en español, ¿va? Dice, buenas tardes, soy Claudia, gracias por ser una buena compañía para mí, los escucho todos los días desde mi trabajo aquí de la colonia de electricistas, buenas canciones y una bonita, hombre, muchas gracias. Así nadie se aburre, gracias, por favor, Mi Vida Sin Tu Amor, de Cristian Castro, gracias, claro, en un momentazo se los ponemos rápidamente. Nos están pidiendo la canción por acá. ¿Dónde está? Aquí está. Listo. Vámonos con Vuela Abuela de Magneto, que ya nos habían pedido Vuela Abuela y Oscar Atié. Pero vamos a escuchar a... ¿Qué dijo? Vamos a escuchar primero a Oscar Atié. Es que me llegó un mensaje importantísimo de una señora a quien amo mucho, que es mi señora madre. Ahí está. Sí, perfecto. Sí, en efecto, es ser que escribir Es un cantautor mexicano de Tikul. Sí, no tenemos nada de él. No, para nada tenemos algo de Sergio Esquivel. Pero bueno, si tienes otra rolita por allá, con gusto, dice. Buenas tardes, amigo. Sergio Esquivel es yucateco, pero viene mucho. Venía a Campeche, ya falleció. La que te haga llorar de los Yonix. Los Yonix. Deja ver si tenemos algo de los Yonix. Les voy a explicar, para que no los malviajemos, ¿va? Hay canciones que tenemos como Los Pasteles Verdes, Los Terrícolas, lo que entra directamente así como Los Temerarios, como Los Yonix, y ese estilo de música, todavía no tenemos ese tipo de música, pero déjeme checar, ¿verdad? Con gusto vamos a hacer una selección especial para todas aquellas personas que les gusta ese estilo de música, y que son varias, ¿eh? Varias personas las que les gusta ese tipo de temas, así que pues obviamente esperamos que usted le siga gustando todo esto. Qué buenas rolas, mi estimado Doc, venía, porque ya partió el año 2021, Sergio Esquivel ya no está con nosotros. Vámonos con música, llega Oscar Atié para ustedes, 981-160-1343, dice por acá. Nos andan escuchando en el autolavado GT Autoestética. ¿Cómo estás, amigo? Muy buenas tardes. Gracias allá por estar escuchando con los temazos en español para ustedes. Y nos dice... Buenas, mi estimado. Aquí disfrutando la tarde, escuchando el mejor programa de la radio. Y un gran saludo para la gran familia de XFM de parte del TECA. Una rola que me gustaría escuchar es la de Raúl Ornelas, Si Te Dijera. Dice, vamos por unas amargas. Te la cambio por café, amigo. No consumo, pero tú te puedes ahí echar una a mi nombre. No te preocupes. A Raúl Ornelas, creo que sí tengo, ¿eh? Creo que sí tengo. Ahorita lo checamos rápidamente. Bueno, vámonos con Oscar Atié, 981-160-1343. 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
0: En Kiss FM son las 3 con 44 minutos.
2: 3:44. 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

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En Kiss FM son las 3:59.

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1: Ya son las 4 de la tarde con 2 minutos. Muy buenas tardes a toda la familia campechana que está prendiendo en ese momento su radio y a los que nos están escuchando también desde hace rato. Gracias por sintonizar Kiss FM. Véame. Mejor escúcheme. Le voy a aclarar una cosilla por allá más o menos para que usted tenga una idea. Dice por acá, buenas tardes, amigo Boris. Saludos a toda la banda que ha escuchado en el taxi. Puedes poner la canción de Fuiste tú de Ricardo Arjona. Sí me gustaría ponerla, pero no puedo. Es 2012 cuando salió ese tema. ¿Va? Entonces le estaba comentando a usted que los temas de los 60s hasta los 90s de la música pop la ponemos, ¿va? No hay música en inglés y no hay música en 2000. Rayando el 99 sí hay, nos acaban de pedir de hecho un tema de... ¿dónde anda? Que lo vi, sí. ¿Dónde está el tema que nos pidieron por acá? Bueno, había un tema del 99, de hecho, que nos pidieron por acá. Y ahorita lo vamos a poner, de hecho, para que usted lo cheque. Así que si no escucha su tema, no piense usted que es mala onda. No va de acuerdo a la programación que tenemos ahorita. Para aclarar ese puntirijillo, como diría Ned Flanders. Así que, pues, obviamente, esperamos que usted también, pues, verdad, lo comprendan. Las clásicas baladas, las baladas de los tíos, de los abuelos que se reunían el fin de semana, esas son las que va a escuchar usted acá, ¿va? Nada más que no hay música en inglés y ni mucho menos música 2000. Dice, hola Boris, mándale un saludo a mi esposa Yasmín, diré que la amo de parte de su esposo Freddy. Nos pide el tema de Bailar Pegados. Ahí está, Bailar Pegados es una noventera. En un momento más se los ponemos, claro que sí. Dice, buenas tardes Boris, ¿podrías poner una canción de José José? Que es del 79, la canción se llama Franqueza, en la versión Big Band. Tengo la versión original de ese tema. De así en vivo no casi no tenemos de José José. Dice por acá, ok, ¿dónde está el tema que vi? Bueno, antes de encontrar el tema, aquí está. Dice, buenas tardes, tocayo, habla el sastre, David tendrá la rola de Julio Iglesias con la misma piedra. Ahorita lo checamos, nada más no estamos comentando ahorita nada del cerrito, nada de estas ondas, por respeto, por favor, usted ojalá pueda comprenderme esa parte. De hecho, ni el abuelo se ha presentado en este momento, no hacemos chistes del abuelo ahorita. Hasta el día jueves, ¿va? Por decisión mía, por respeto al amigo que se fue, no hacemos chistes ahorita del abuelo ni nada, hasta el día jueves. Estamos esperando, obviamente, que sea esa parte. Ojalá usted pueda comprender esa parte mía. Nunca le he pedido nada, pero ojalá usted pueda comprender esa parte mía de que, por respeto. Ahorita no estamos tocando absolutamente nada de esos temas. Dice por acá, saludos, Boris, que siga la buena música. Ahí empezaron los zombies. Salud, bueno, es correcto, sí, así es. Dice, buenas tardes, Boris, excelente programa. Nos pide el tema de Vete con ella de Lucero. Dice, excelente tema, estimado David, desde China. Saludos, puedes poner la de los Yonix, la de Rosas Blancas. Déjame chetar si tenemos hace ratito. Nos pidieron igual de los Yonix. No creo que tengamos algo de los Yonix, pero déjame checarlo, ¿verdad? Para que no vaya usted a pensar, maño, ¿qué poner? No. Hay rolas que sí, y hay rolas que no. Ahí tenemos. Dice, buenas tardes, saludos para Candita, María Luisa, Víctor y Dylan. Nos piden la canción del Noa Noa, de Juan Gabriel. Ah, muchacho, Noa Noa, ¿cómo no? Dice, sí, tocayo. No te preocupes, no sabías. No pasa nada, tocayo, no pasa nada. Ahorita te ponemos tu tema, ¿va? No pasa nada, no te preocupes. Usted tranquilo, no, tampoco sabías, no te preocupes, no pasa nada. La misma piedra, pensar que mucha gente se imaginó que era de Grupo Límite, de verdad, llegó un momento que, como lo escuchamos con el Grupo Límite en su momento, y creo que tuvo mucho más éxito que con la versión de Julio Iglesias, ¿se acuerda usted? ¿Verdad? Cuando sale este tema hace muchos años, pues obviamente de los que se han de acordar, pues ahí quedó, ¿no? Pero cuando llega al límite, el Grupo Límite, a sacar el tema, no, bueno, olvídate, maestro. Cuando llega ese tema directamente, ya la versión que llegó en su momento, dices, bueno, qué buena rola, claro que sí. Pero en su momento yo creo que muchos se acordarán que la versión de Límite fue la que, pues, dices tropecé con la misma piedra o con la misma piedra y te acuerdas primero creo que de Límite que de otro artista. 981-160-1343, 981-160-1343, línea de WhatsApp de Kiss FM para todos los programas. Les recuerdo que también estamos ahí a través de Cipse Play en cualquier parte del mundo. Ahí estamos ahí apareciendo para ustedes. Y por supuesto, ¿verdad? Los clásicos de la música pop en español se escuchan hoy domingo, sábado y domingo. Estos temas están aquí para ustedes. Así que esperamos que también, ¿verdad?, nos pueda acompañar en esta travesía musical. Que por cierto, le digo, tenemos temazos. Pero ayer nos echamos unos de rock. Si usted no los escuchó ayer, mi hermano. Unos temazos de rock de este, no de Fobia o de Caifanes, sino de rock de los 50. Estuvimos pasando a los Pasteles Verdes, estuvimos pasando a Enrique Guzmán, estuvimos pasando todos esos temas de baladas. Un agasajo, maestro. Pero de aquellos. Bueno, ya. Basta de tanto bla bla, vámonos con música. Usted quiere escuchar música, yo le voy a poner música, ¿va? 981-160-1343, últimos mensajes, dice por acá, dice la de Leo Dan por un caminito, claro que sí, en un momento más te ponemos el tema de un caminito, dice Maracas, claro que sí, mi hermano, es así con gusto, ahorita te la ponemos, Maracas, Leo Dan, y todavía los que nos faltan, que ya los tuvieron por acá, en un momento más se los ponemos. Mientras tanto, deseo que tengan el mejor domingo del mundo para ustedes, de verdad. No piense usted que es mala onda, no, es que tenemos una temática en el programa. Ya ve que por decir mañana es de música electrónica, tratamos de echarnos todo el transcurso del programa de electrónica. El martes es de películas, temas y todo eso, y tratamos también de hacer lo posible. El jueves, que es súper retro, usted manda literalmente el programa, porque ahí sí nos damos un agasajo desde los 80s, de los 90s, y así nos pasamos así el jueves. Y el día viernes ya es sagrado por la gente que le gusta el rock. Les fascina a muchísimas personas el viernes el rock, y eso es gracias a ustedes. Así que muchas gracias, quédate con nosotros, súbela a tu radio. Esto es el Back in Time del fin de semana.
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0: 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En Kiss FM son las 4 con 14 minutos.
1: 4:14.
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0: En Kiss FM son las 4 con 31 minutos.
2: 4:31.
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0: 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En Kiss FM son las 4 con 44 minutos.
1: 4:44. 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

0: Ya son las 4:46, nos dice por acá. No me mandó el mix del jueves. Amigo, entra a Retro Beats en Facebook. Ya lo subimos. Encuéntralo ya en Facebook. Ándale, teclea ya en tu teléfono Retro Beats. Ahí vas a encontrar. Obviamente, scrollea o pasa la información y vas a encontrar allá el mix del jueves. Dice un saludo para doña Deise Samuel, la que prepara la tranca de arcoíris de parte de Pinocho y Manotas, dice. Con la rola de... A ver cómo fue. Un saludo para doña Deise de Samuel, la que prepara la tranca de arcoíris de parte de Pinocho y Manotas. En la ruta del coach Miguel Hidalgo con una rola de Ilegal El Sueño Contigo. Ya la pusimos, amigo. Fue la primerita que pusimos. Si tienes otro temazo, ahí te ponemos. Buenas tardes, mi estimado amigo Boris. Aquí escuchando el 101.9 desde la Avenida Colosio. A nuestro amigo Felipe Durán, saludos cordiales. Ya nos pidió el tema de Mi Árbol y Yo. Ahorita lo checamos. Dice por acá, buenas tardes, Boris. Saludos desde Bellavista con la canción de Soy Así de José José. Saludos, bonita tarde. Muchas gracias. Dice, no hay Yonix, un velero. No, sí, ya te pusimos el velero, llamado Libertad. Y nos pediste también el Diego Verdaguer. Ahorita lo checamos también rápidamente. Excelente día, brother. Ya nos mandó su playlist nuestro amigo, dice. Nos pidió, ¿quién piensa en ti? De Gonzalo, Vicente de Estrellas, de Miguel Bosé, un montón de Verano de Manuel Mijales, La Otra España, Mocedades, Soy un Truán. Prácticamente un playlist completo. Saludos cordiales. Ahorita lo checamos a ver cuál de estas tenemos. A ver cuál de estas tenemos, dice... Buenas, ¿qué pasó con mi rola de Raúl Ornelas? Sí, sí hay, pero es 2012, mi amigo, y 2012 no entra. Volvemos a explicarlo de nuevo, 60s hasta los 90s. Raúl Ornelas, puedes checarlo en Google, es a partir del año 2012, y no hay forma de poner esos temas en este programa, nada más en fin de semana, es exclusivamente los 60s hasta los 90s, porfas. Ya se lo hemos estado comentando, mi amigo, ¿cómo no? Pero si tienes otra rola que esté entre los 70 y los 90 de música balada, con gusto. O Trapecista de Enrique Iglesias. Ah, perfecto, esa sí la tenemos. Ahorita te lo ponemos rápidamente. Nos pidieron Leo Dan por un caminito. Nos vamos a ir rápidamente con ese tema y, por supuesto, más canciones. Desde los 60 hasta los 90 no hay música en inglés. No hay música 2000. Solo esos éxitos aquí a través del Back in Time. Nos vamos con los últimos mensajes. El Rey de la Noche nos sigue por acá. Hola, buenas tardes, saludos, calurosa. Tienes el tema de Morir de Amor de Miguel Bosé y el de Sin Amor de Iván. El de Sin Amor sí la tengo. Déjame checar la de Miguel Bosé, porfas. Dice la banda del Carro Rojo, dice. Ese es de los Tigres del Norte, ¿no? ¿Qué pasó? Así no nos confunde usted, mi amigo. Bueno, ahorita lo checamos. 981-160-1343. Vámonos con música, lo mejor de los temas en español. Pop en español para ustedes. Ahí también nos pidieron el tema de que no sabe bailar. Tampoco entra dentro de este género. Es español. Es esa parte de español. Ahí queda para que usted ahí más o menos ya sepa qué tema nos puede pedir.
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0: 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En Kiss FM son las 4:59.
1: 4:59.
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3: Kiss FM, son las 5 con 14 minutos.
4: 5:14.
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0: 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En Kiss FM son las 5 con 28 minutos.
1: 5:28.
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1: Exactamente a las 5 de la tarde con 43 minutos. Seguimos con más temas, más canciones. Ya nos pusimos casi todas sus complacencias y no paran de llegar los mensajes. Muchas gracias. Dice por acá, buenas tardes, amigo Boli. Saludos a Raúl del Taxi 931. Nos piden la de Alex Sintec, la de Intocable, porfas. Si entra dentro de los 90s, con gusto. También ya mi estimado Isaías ya nos pidió un temazo, ahorita lo checamos rápidamente. Y le vuelvo a comentar que desde los 60s hasta los 90s, toda la música que usted quiera, a excepción de algunos temas que no tenemos como los Yonix, y no hay música en inglés, ni mucho menos 2000. Dice, excelente tarde, mi buena amiga. Aquí andamos, como siempre, escuchando la buena música desde el campo de Concordia. Te saludamos, Carlos, Vanessa, Julia, Corazón, Olivia, Ernesto, Pablito, Uriel, Martín. ¿Podrías poner la canción de ese tipo? Soy yo. Ahí está, ya te complacimos, mi estimado Chati Charlie. Saludos. Dice Kudai con la canción de Tal Vez. Ahorita lo checamos, mi estimado, en un momentito más. 981-160-1343. Dice, ¿podrías poner Mi Forma de Sentir con La Revolución de Emiliano Zapata? Ah, caray. No creo tener esa, pero ahorita lo checo. Prometimos no llorar con Palito Ortega, Volveré con Diego Verdaguer o Dame un beso y dime adiós con el grupo Indio. Ya te pusimos el tema de Diego Verdaguer, mi estimado. Ahorita checamos las demás a ver si las tenemos también por acá. Nos pide Mijares, el rey de la noche. Y también por acá nos pide el tema de Molina de Amor de Miguel Bosé y el de Sin Amor de Iván. Ahorita lo checamos rápidamente. 981-160-1343. Vámonos con más música después de la pausa comercial. Tenemos más éxitos. Y por supuesto, recuerda que también estamos en zipseplay.com.

0: 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En Kiss FM son las 5 con 45 minutos.
1: 5:45.
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2: Saludos a mi estimado Isaías. Ya pusimos temas de Maná, mi estimado. Ya pusimos un buen de canciones ahí para que nos esté escuchando. El tema Chiquetete sí no lo hemos puesto, pero creo que ayer sí lo pusimos. Ahorita lo checamos rápidamente. Dice, buenas tardes, saludos a la familia, que los quiero. Familia Pisteza, Miguel, podría poner la canción Espinosa Paz. Y Juan Gabriel, no, porque es 2015, pero tengo la versión normal de Juan Gabriel. La de Siempre en mi mente, esa sí te la puedo complacer. En un momento más, el tema de José José, eso y así creo que ya lo pusimos. Ahorita lo checamos rápidamente. 981-160-1343, línea de WhatsApp de Kiss FM para todos los programas. Y obviamente seguimos con más temas y más canciones aquí a través del 101.9, donde la música te mueve. 981-160-1343, Siempre en mi mente, Juan Gabriel. Vámonos con ese tema. Dice por acá, buenas tardes, mi estimado amigo Boris. Saludos, linda tarde. La rola de Pajarillo de Napoleón, te escucho desde el Coach Eje Central. Ahorita lo checamos.

Son las 6 de la tarde. Hagamos un recuento de todo lo bueno que hemos recibido. Gracias, Señor, por la vida, por el trabajo, por los amigos. Ayúdanos a seguir sirviendo a los demás con humildad sin esperar nada.

0: 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En Kiss FM son las 6.
1: 6 o'clock.
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